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2: 9 de la noche. 4 minutos.
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0: Cuando empezaron a hacer música, a fines de los años 80, estos chicos, este cuarteto que se llama Gin Blossoms, intentaban no quedarse en un lugar definitivo, sino como a mitad de camino entre el grunge que empezaba a sonar, con ídolos como Nirvana, y quizás una faceta un poquito más hard rock. Y eso les dio un lugar bastante específico. Es más, en su Arizona natal son héroes, verdaderos héroes, porque significaron mucho para el sonido de los años 90. Gin Blossoms, Follow You Down.
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0: Rudimental es un cuarteto de música electrónica que toma su nombre, Rudimental, de rudimento. El rudimento es un patrón muy sencillo de percusión que se hace con las dos manos, tan, tan, tan, tan, y que se utiliza para desarrollar técnicas específicas de la cuestión de la percusión, de lo cual yo no sé absolutamente nada, ¿no? Yo te cuento nada más. Dicen que tiene su origen en el ámbito militar, ¿no? Donde marchaban todos los soldados, y para que fueran parejitos y no se fueran chocando las lanzas y esas cosas, con el tambor les marcaban el paso, ¿no? De una manera muy sencilla. También de ahí viene esto de rudimentario, como un concepto que habla de la simplicidad de algo, algo muy sencillo. En fin, bueno, Rudimental, como te decía, es un cuarteto que hace música electrónica. Cualquier cosa que vos pases por el filtro, así entre comillas, de Rudimental, yo digo que hasta mejora. Cualquier canción, cualquier tema, cualquier vocalista, cualquier cosa que te guste musicalmente hablando, puede ser un poquito mejor y hasta más divertida si ellos le meten esto que es, bueno, no solamente una base electrónica, son tipos que suelen también tocar instrumentos en vivo para enriquecer el producto final. Acá se cruzan con, bueno, ni más ni menos que el colorado Ed Sheeran. Es un tema del 2015, Lay It On Me.
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4: Ahora, ustedes me van a disculpar, pero este tema me encanta, así que lo voy a escuchar. Lo voy a escuchar tranquilo, me voy a poner las dos manos así entrelazadas en la nuca, me voy a tirar hacia atrás con los auriculares puestos y voy a disfrutar del señor Bryan Ferry, que mirá la melodía preciosa que nos trae, se llama Esclavo del Amor, Slave to Love.

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0: Antes de terminar de escuchar este tema, te tiro un dato. En el canal oficial de Metallica, este recital que se hizo en la masonería en San Francisco, en un evento benéfico, está completo. Incluso cuando lo pongas, vas a ver que aparece James Hetfield hablando al principio. Dice que ya estuvieron un par de veces en esas iniciativas. Te invitan, ¿no?, a que dones dinero, si es que crees, porque es una causa que siempre reúne fondos para gente que lo necesita. Y ellos, bueno, se suben al escenario, hacen temas conocidos, otros no tanto, y se mezclan con otros músicos que colaboran, dándole otro formato totalmente diferente a las canciones. Acá, por ejemplo, sonaba esto, Metallica, Enter Sandman.
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Beverly Knight es, sin ningún lugar a dudas, la ama del soul británico. Es una de las grandes responsables que la música negra cale hondo en los charts del Reino Unido, de los países europeos incluso, con un estilo que es realmente una exquisitez. Esto fue un top 10 para esta artista, Beverly.

0: Beverly Knight es, sin ningún lugar a dudas, la ama del soul británico. Es una de las grandes responsables que la música negra cale hondo en los charts del Reino Unido, de los países europeos incluso, con un estilo que es realmente una exquisitez. Esto fue un top 10 para esta artista, Beverly Knight, Shoulda Gulda Culda.
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0: llevaría un buen rato hacer una lista de todos los artistas a los cuales el productor de este tema, Max Martin, impulsó al éxito, ¿no? Britney Spears, Backstreet Boys, Katy Perry, Avril Lavigne, bueno, en fin, es enorme. Siempre los dedos de este tipo, el talento, el oído, su conocimiento, hacen que todo salga un poquito mejor. Es un productor multipremiado que además interviene en diferentes géneros, pop, dance, hasta incluso rock. Acá hace de esta mezcla entre la música de Weeknd y de Ariana Grande un éxito que sonó en 2014. Sonaba Love Me Harder.
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0: Ya que estamos escuchando a esta pianista y cantante célebre, Tori Amos, aprovecho para contarte una novedad acerca de su obra. Presentó hace unos días, fue en los primeros días de mayo en realidad, In Times of Dragons, que es su nuevo álbum de estudio. Es un disco conceptual, En Tiempos de Dragones sería. Es una propuesta ambiciosa, está disponible en las plataformas musicales, en de streaming, ¿no? Es una obra que tiene una narrativa alegórica donde utilizó la ficción para reflexionar sobre la fragilidad de la democracia y el ascenso de la tiranía en el escenario político actual. La trama del disco sigue a una versión ficticia de ella misma, es decir, a una Tori Amos de ficción, que tras romper un vínculo con un peligroso multimillonario, emprende un viaje transformador a través de su país, de Estados Unidos, en busca de su propia autonomía. El álbum funciona como una respuesta pragmática y directa a las convulsiones de la modernidad, retoma la esencia de sus trabajos más comprometidos de los años 90. El tema homónimo, el que le da título al disco, tiene a la protagonista enfrentando la incertidumbre de abandonar esa vida anterior, marcando un punto de quiebre emocional y político que atraviesa todo el catálogo de canciones. Según explicó la cantante, el material nació de la necesidad sencilla, simple y fuerte de las llamadas de atención del presente, cuestionando la realidad con la misma agudeza que lo hizo hace 3 décadas con clásicos como Cornflake Girl. A lo largo de la historia musical, Amos introdujo personajes como las Gasoline Girls, un colectivo de chicas rebeldes que simbolizaron la resistencia y el desafío ante lo establecido. Con una trayectoria que ya superó los 35 años, esta compositora vuelve a demostrar que tiene capacidad para fusionar lo mítico con lo personal, creando un universo sonoro donde la supervivencia, la libertad, bueno, son ejes centrales. Este lanzamiento reafirma el lugar que tiene como una de las cronistas más singulares de la música contemporánea, así que te lo recomiendo, In Times of Dragons, un lanzamiento reciente, una novedad, algo nuevito de esta artista que acá en el clásico pasaba con un recuerdo, Crucified.
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0: Cada vez que pasamos este disco sobre la actuación de David Bowie en 2000 en el Festival de Glastonbury, decimos más o menos lo mismo, ¿no? Que es una actuación histórica, que era la segunda vez que se presentaba en mucho tiempo, después de haber estado décadas atrás. Pero le podemos dar otro foco y prestar un poquito de atención a la voz que acompaña en este tema a David Bowie, que toma, así entre comillas, ¿no?, el lugar de lo que fue la voz de Freddie Mercury en la otra versión de este tema, cuando lo hacen juntos. Es una bajista estadounidense originaria de Filadelfia, se llama Gaylen Dorsey, estuvo más de 20 años en la banda de David Bowie hasta su muerte, incluso tiene discos propios, editados entre la última parte de los 80 y el principio de los 2000, son tres. Es una música de sesión sumamente talentosa, que ha trabajado además con bandas como Tears for Fears, músicos como Lenny Kravitz, Brian Ferry, Boy George. Es decir, es una celebridad con su bajo y acá con su voz, junto con David Bowie en vivo en Glastonbury, haciendo ni más ni menos que Under Pressure.
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0: Viste que cuando escuchamos a Mr. Big, esta banda que tiene origen en Los Ángeles y en la parte final de la década de los 80, caemos siempre en lugares comunes, diría mi nono Lorenzo, es como el embudo, da vueltas, pero cae siempre por el mismo agujero. Escuchás To Be With You, Wild World, que es la legendaria canción de Cat Stevens, en una versión muy linda, ¿no? Pero por ahí podemos encontrarnos con otras cosas de esta banda, y a nosotros acá en el clásico nos encanta salirnos de los lugares de confort. Entonces probamos con la voz de Eric Martin, con esa guitarra de Paul Gilbert, los Mr. Big, en plan más rockero, en plan más glam, si se quiere. Este tema es de un disco que salió en el 2001 y tuvo mucho éxito en Japón. Y vos me dirás, ¿por qué? Bueno, porque fue parte de la banda de sonido de una producción de anime muy, muy difundida, muy popular en ese territorio asiático, lo que llevó a que escalara en las listas de éxitos. Así que estábamos escuchando a Mr. Big, que canta Brillá, brillá en esta vida que se está consumiendo, dale. El tema era Shine.
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0: música oceánica. Este es un éxito oceánico de una banda oceánica. Otara Millionaires Club es el nombre completo, abreviado con las siglas OMC. Una banda neozelandesa formada por dos hermanos de apellido Fuemana, dos desaparecidos músicos muy talentosos que tuvieron con este tema, aún sin tener videoclip promocional, un éxito en la mitad de la década de los 90. Pasaban los OMC, How Bizarre.
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0: música disco, funk, algo de soul, con Errol Brown, que es el principal vocalista de este combo británico que se formó en 1969 y que tuvo su mayor era de popularidad en los años 70 y también parte de los 80. Eran Hot Chocolate, Girl Crazy.
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0: Juntada de chicas, tres generaciones. Sheryl Crow, de 60 y pico, Bonnie Raitt, de 70 y pico, Mavis Staples, una leyenda del soul, de 80 y pico, que colaboran en este tema. Van a ir entrando de menor a mayor. Presta atención, el tema se llama Livewire.

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0: A lo mejor, alguna vez, escuchando este tema y de tanto que te digan que se llama The Logical Song, te habrás preguntado por qué es la canción lógica. ¿Lógica por qué? Bueno, porque la letra que compuso Roger Hodgson habla de un sistema educativo que prioriza la lógica por sobre la emoción. Y eso quizás atenta contra cuestiones como la creatividad, algo de lo que empezás a darte cuenta cuando empezás a perder la inocencia, ¿no? Sobre todo eso habla esto, es una canción que fue top 10, tanto en el Reino Unido como en Estados Unidos, y que está en un famoso disco de esta banda, que es nuestro artista de la semana, Supertramp, The Logical Song.
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0: Robin Jane es una de las artistas nuevas de la música country, muy conocida en sus pagos. Ella es tejana, es de Austin, a donde hace música desde hace ya muchos años, y es además una artista que está siempre metida en las asociaciones de compositores, de impulsores del género, de todo lo que sea reunir el arte alrededor de este sonido tan característico de Estados Unidos. Está pasando Robin Jane, Out of the Town.
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0: La carrera de Lady Gaga está fuertemente apuntada al cine en estos tiempos. Hace poco vi el Guasón 2, Poliedro, una película más que nada musical que tuvo críticas bastante dispares, ¿no? Algunos dijeron que fue un fracaso absoluto, otros quizás le daban algún que otro elogio. Es una película musical, tiene partes raras como cantadas, como musicales que te sacan de lo que es una ficción tradicional, pero a mí me gustó, los personajes me encantaron. Y lo que se va a ir dentro de pocos días es la ganadora del Oscar, la película que ella comparte con Bradley Cooper, A Star is Born, un drama romántico que se estrenó allá en 2018 con una muy buena banda de sonido, con mucha carga emocional. Si la querés ver, también está buena. Acá musicalmente pasaba Lady Gaga, Born This Way.
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0: música belga, pero en inglés, ¿no? Un dúo que se llama Soul Sister. Lo que estaba pasando es Broken.
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0: En formato acústico, tranquilo, desprendido de toda esa gigantesca producción musical que suelen tener los temas, pasa PJ Morton, que lo conocemos porque es el tecladista de Maroon 5, pero acá está como protagonista de su propia obra y es una versión de un clásico de los Bee Gees. Pasaba PJ Morton, How Deep Is Your Love.
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1: En formato acústico, tranquilo, desprendido de toda esa gigantesca producción musical que suelen tener los temas, pasa PJ Morton, que lo conocemos porque es el tecladista de Maroon 5, pero acá está como protagonista de su propia obra y es una versión de un clásico de los Bee Gees. Pasaba PJ Morton, How Deep Is Your Love.
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se va Cristina Aguilera, What a Girl Wants, y así también se nos termina el programa, por lo menos hasta la próxima edición. Espero que les haya gustado, que lo hayan disfrutado. Los dejo con un tema más, que es el último de la lista que armó Marcelito Ferraro, nuestro musicalizador. Dejamos atrás también la labor de Pablo Espoto operando los controles y poniéndonos al aire. Nos acompañó Jaime Alfredo Núñez con la voz en la artística del programa, Karina Fiori y Virginia Pacetti con los contenidos, y Javier Retortó, como siempre, en la producción general. Nos vamos con reggae, a puro reggae. Se pone de veranito esto. Bob Marley and the Wailers, Three Little Birds. Chao.

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3: 11 de la noche, 5 minutos.

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1: 11 de la noche, 10 minutos.
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1: 1:02 p.m.
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7: 1 de la mañana. 15 minutos.

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1: 1:00 de la mañana. 2 minutos.

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1: El gobierno de Rodrigo Paz no dimitirá. El gobierno de Bolivia reafirma que el presidente Rodrigo Paz Pereira no renunciará a su cargo, a pesar de las intensas protestas que lo acechan. El ministro Oviedo sostiene que las movilizaciones tienen fines políticos y advierte sobre los peligros de los bloqueos.
0: Nacionales.
2: Peugeot 408 regresa al mercado argentino. El nuevo Peugeot 408 vuelve a estar disponible en Argentina, presentándose en una única versión GT. Este modelo se destaca por sus prestaciones y estética, atrayendo la atención de los amantes de los automóviles.
0: Deportes.
1: Semifinales del torneo Apertura confirmadas. La Liga Profesional ha confirmado los días y horarios de las semifinales del torneo Apertura. River Plate se enfrentará a Rosario Central el sábado, en un duelo que promete ser emocionante y decisivo para ambos equipos en su búsqueda por llegar a la final.
0: Espectáculos.
2: La Delio Valdés regresa al Gran Rex. La reconocida orquesta La Delio Valdés vuelve a presentarse en el Gran Rex como parte de su gira por teatros en Argentina. Se han confirmado fechas en Mendoza y Junín y se espera un anuncio de una nueva presentación en San Juan.
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4: 2:00 a.m. 2 minutos.

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1: 3 de la mañana, 3 minutos.
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3: Pueblo italiano ofrece vivienda y trabajo gratis. Un pequeño pueblo en Italia está ofreciendo vivienda gratuita y empleo a nuevos residentes. Con solo 115 habitantes, busca atraer vecinos para revitalizar la comunidad en una tranquila montaña, ofreciendo además un alquiler simbólico.
2: Nacionales.
4: Aumento confirmado a jubilados y pensionados en junio. A partir del próximo mes, los haberes de jubilados y pensionados de ANSES sufrirán un incremento. Este ajuste incluirá un bono y aguinaldo, mejorando así la mínima que recibirán los adultos mayores.
2: Deportes.
3: Marcos Acuña se lesiona en partido contra Gimnasia. Marcos Acuña tuvo que ser reemplazado en el partido de River ante Gimnasia debido a una lesión, generando preocupación en el club y en la selección argentina. Su estado físico será evaluado en los próximos días.
2: Espectáculos.
4: Grecia Colmenares se va de Gran Hermano. Grecia Colmenares dejó Gran Hermano tras no querer renovar su contrato. Su salida se produjo en medio de especulaciones y comentarios lapidarios de sus compañeros, lo que ha generado gran revuelo entre los seguidores del programa.
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1: 6 de la mañana. 5 minutos.
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1: ¿Qué hacemos, Andrés, con esta gente?

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1: 7 de la mañana, 2 minutos.
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1: Trastorno dismórfico corporal sigue subdiagnosticado. El trastorno dismórfico corporal es una condición que afecta la percepción de la imagen corporal, pero sigue siendo subdiagnosticado en todo el mundo. Los expertos advierten sobre la necesidad de una mayor concientización y capacitación en el ámbito de la salud mental para abordar este problema.
0: Nacionales.
2: Banco Ciudad subasta propiedades en Cava desde $28,000. El Banco Ciudad realizará una subasta online el 5 de junio, donde se ofrecerán departamentos y terrenos en Cava con precios de base desde $28,000. Las propiedades están ubicadas en zonas como Caballito, Palermo, Mataderos, Constitución y Recoleta.
0: Deportes.
1: Otamendi no renovará en Benfica y podría volver a River. Nicolás Otamendi ha decidido no renovar su contrato con el Benfica y esto ha generado gran expectativa entre los hinchas de River Plate. Se rumorea que el defensor podría regresar al fútbol argentino, abriendo nuevas posibilidades para el club.
0: Espectáculos.
2: Yanina Latorre y Pamela David en nueva pelea mediática. Yanina Latorre arremetió contra Pamela David en América TV, expresando su molestia por los ataques a su círculo cercano. La tensión entre las figuras del canal se intensifica, sumando más dramatismo a la programación del canal.
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8: Bienvenidos, comenzamos una nueva jornada, comenzamos una nueva historia, un nuevo viaje a través del tiempo aquí en la radio. En esta edición ya de mediados del mes de mayo, 15 de mayo de 2026, han pasado muchas cosas un día como hoy en la historia. Por ejemplo, en el 94, Blur llegaba al primer lugar en el Reino Unido con un disco que fue el disco emblema del Britpop británico llamado Parklife. ¿Se acuerdan? Girls and Boys, End of a Century y otras canciones que también formaron parte de ese Parklife, que fue uno de los discos más importantes, aparte con una portada bastante bastante polémica en su momento. ¿Cómo están? ¿Cómo vienen pasando? Viernes, ya terminando la semana. Un día como hoy, en el año 65, Bob Dylan consiguió su primer éxito en ingresar en el Top 40 de los Estados Unidos. Todavía en la época del Top 40, antes de todo el furor de Billboard. Homesick Blues Subterráneo se llamaba el tema, que había formado parte del quinto álbum de estudio de Bob Dylan. Los Rolling Stones en el 76 también sacaban otra canción, el tema It's Only Rock and Roll But I Like It. Llegó a los primeros lugares un día como hoy, pero del año 1976. Había sido grabado 2 años antes, para que tengas idea el tiempo que tardaba en llegar al primer lugar. impresionante, ¿no? Cómo se iba trabajando un tema. En el 68, George Harrison y Ringo Starr fueron al estreno mundial de Wonderwall en el Festival de Cine de Cannes, donde debutaba Joe Mazot, que había sido convocado George Harrison para dicha banda de sonido y aparte inspiró esa película, el disco de Oasis, Wonderwall, del año 1995. Cumpleaños del día de hoy, Brian Eno, de Roxy Music, Mike Oldfield, bueno, y muchos artistas más, la verdad que son muchos, así que no vamos a perder tiempo. Sí te quiero presentar la primera versión del día de hoy. Te voy a invitar a viajar al año 1986, un dúo llamado Wox, Andrew Gold y Graham Goldman, de Tennessee. Juntos hicieron esta canción, Right Between the Eyes, y una versión extendida donde hay un poquito más de sintetizadores, Justo Entre los Ojos, ese flechazo de amor que te golpea ahí, Just Between the Eyes, Right Between the Eyes, perdón, Justo Entre los Ojos. Una producción muy buena, un tema muy pegadizo, una energía que es como un imán, ¿no? Que te lleva al centro de la pista y te hace disfrutar. Así comenzamos este viernes, aquí en La Máquina del Tiempo, en el Club Retro. Mediados de mayo. Señoras y señores, bienvenidos. ¡Vamos!

Right Between the Eyes, justo ahí entre los ojos, un flechazo de amor, taca, te dijiste, y bueno, ahí estaba. Wox, este dúo tremendo y un número uno en todos lados. Así estamos en la máquina del tiempo.

Qué canción, ¿eh? Qué manera de comenzar esta edición de día viernes con Viola Wills y esta versión extendida de Gonna Get Along With You Now. Tremenda canción, poderosa, picarona, bien bailable, un tema que te llena de energía y que se disfruta mucho más acá en la radio, ¿no? Donde estamos todos, en el Club Retro, en la Máquina del Tiempo. Te invitamos a quedarte, sí, a disfrutar de canciones únicas. Y este tema...

Una canción inolvidable, ¿eh? William Pitt hacía esta inolvidable canción llamada City Lights, ¿eh? Luces de ciudad. Un tema que, sí, era especial, ¿viste? La inteligencia artificial te diría un sonido atmosférico. Es una cosa de loco. Se utilizaba mucho en boliches, en publicidades de boliches allá por la década del 80, del 90. William Pitt y una canción que también hizo historia. Aquí estamos en este viernes, subimos el volumen porque realmente tenemos muy buena música. Y sí, llega YouTube y este homenaje al ángel de Harlem. Subí el volumen, déjate llevar. YouTube, Bono y compañía aquí en el Club Retro.

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14: 10 de la mañana, un minuto.
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Otra canción con mucha historia y una banda, una super banda que también tiene mucha, mucha fuerza. Son los Traveling Wilburys y aquí te acompañaban con este Heading for the Light. Muy buen tema, Traveling Wilburys, aquí en La Máquina del Tiempo. Celebramos la música como todos los días y en este programa de viernes tenemos las mejores canciones. ¿Te quedás con nosotros? Esto sigue así. Uy, qué temazo, por favor. Subí el volumen, te cuento la historia al final.

Qué temazo, ¿no? Talking about a revolution. Hablando de una revolución, viajamos al año 1988 y el mundo estaba cambiando desde su disco debut. Una joven Tracy Chapman trataba de armar una revolución, ¿no? A través de su propia canción, y se convirtió en un himno, en el himno de los que no tienen voz. La letra habla de advertir, tal vez hasta en forma susurrada, no habla gritando, que la gente espera en filas la asistencia social en la calle, los trabajadores son pobres, que ese murmullo se va a convertir en un rugido, ¿no? Hablando de una revolución. Lo decía Tracy Chapman allá por el año 1988, y mirá el tiempo que pasó. I won't back down, Tom Petty, aquí en el club. Subilo, dale, vamos de nuevo, lo ponemos de nuevo, dale.

I Won't Back Down era la música de Tom Petty. Aquí estamos en el Club Retro en la Máquina del Tiempo. Un viernes increíble. Y llega a Texas con otra canción que también es su historia. Esto es I Don't Want a Lover.

cuánta fuerza, ¿no? Año 1989, desde Escocia, la banda Texas, liderada por Charlene Spitre, llegaba con el disco Southside y el mundo se rindió ante los pies de esta banda, sin lugar a dudas. La letra es un grito de independencia y de claridad. Ella no busca el amor de su vida. No quiere un amante, ¿sí? Ella quiere a alguien para un touch and go, quiere un, sí, un amigo, alguien que, bueno, que esté ahí para cuando las cosas se pongan difíciles. I don't want a lover. Es la historia de alguien que prefiere la honestidad a un romance que sea vacío. Actitud total, elegancia, en la enorme Charlene Spitre, y la gente de Texas desde el año 1989 nos regalaba este I Don't Want a Lover. Estás en el Club Retro, estás en la máquina del tiempo, seguimos celebrando que hoy es viernes, que ya estamos ahí del fin de semana, que tenemos muy buenas canciones. Y mira lo que llega ahora, ¿subimos? Dale.

super colaboración para esta canción que originalmente la cantó Talking Heads, ¿no? Un tema escrito por ni más ni menos que David Byrne, pero la versión del 99 del Tigre de Gales, del disco Reloaded, eligió este tema para sus duetos y convocó a Nina Persson de The Cardigans, casualmente Tom Jones con The Cardigans haciendo este Burning Down the House, que bueno, es una especie de quemar la casa, no un incendio, sino una metáfora de romper con las reglas establecidas, de soltarte el pelo, de dejar que la música suba en tu casa y tome el control de la vida, ¿no? Ahí estamos, Dance Little Sister, aquí con ustedes, Turns on Derby. Aquí estamos juntos, edición de día viernes, se termina la semana, el Club Retro, junto a vos, quédate.

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2: Israel demandará a The New York Times. Israel iniciará acciones legales contra The New York Times por un informe que detalla supuestos abusos sexuales a prisioneros palestinos. El primer ministro Netanyahu ha calificado la denuncia de falsa y ha expresado su intención de tomar medidas judiciales.
1: Nacionales.
3: Aumento de autos chinos en el mercado argentino. Las marcas chinas continúan ganando terreno en Argentina, representando uno de cada 10 patentamientos en mayo de 2026. BYD se posiciona como líder entre las automotrices asiáticas, con la llegada de nuevas marcas al país.
1: Deportes.
2: Mensajes de apoyo a Agustín Ruberto en River. El plantel de River Plate se mostró solidario con Agustín Ruberto tras confirmarse su rotura de ligamentos cruzados por segunda vez. Los jugadores enviaron emotivos mensajes a su compañero, quien estará fuera de las canchas durante al menos 8 meses debido a esta grave lesión.
1: Espectáculos.
3: Luisana Lopilato habla sobre su vida familiar. Luisana Lopilato compartió su experiencia sobre la organización de la vida familiar junto a Michael Bublé, admitiendo que es un desafío constante. La actriz expresó que la crianza de sus hijos presenta dificultades, reflejando la complejidad de su día a día.
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8: 10 de la mañana, 29 minutos.
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Friday, I'm in love, llega el viernes y me enamoro. Buena manera de comenzar un nuevo segmento en este 15 de mayo de 2026, un nuevo segmento que comienza con esta canción del disco Wish de The Cure, editado en el año 1982. Y la letra habla del recorrido por los días, no importa si es lunes, si el lunes es triste, el martes es gris, el dolor se olvida cuando llega el viernes, ¿no? Y la euforia y el amor estalla en el aire porque llega el viernes y estoy enamorado, decía The Cure aquí en La Máquina del Tiempo. Año 1992, esto sigue con Sabrina Salerno, esta italiana, haciendo Boys, Boys, Boys.

con la enorme Marie Fredriksson. Ella era la voz de Roxette junto a Per Hessel, también creador de este sonido, allá lejos y hace tiempo, desde Suecia, año 1988. Y este tema que describe a una mujer, yo te diría enigmática, una actitud muy salvaje, un estilo que paró el tiempo. Ella tiene el look, no es solamente belleza, es poder, es misterio. Una canción realmente muy linda aquí para acompañarte de la mano de Roxette. Seguimos juntos en el Club Retro, en la máquina del tiempo. Algunos chicos tienen toda la suerte. ¡Qué temazo! Subí.

con la enorme Mary Fredrickson. Ella era la voz de Roxette junto a Per Hessel, también creador de este sonido. Allá lejos

muy salvaje, un estilo que paró el tiempo. Ella tiene el look, no es solamente belleza, es poder, es misterio. Una canción realmente muy linda aquí para acompañarte de la mano de Roxette. Seguimos juntos en el Club Retro, en la máquina del tiempo. Algunos chicos tienen toda la suerte. ¡Qué temazo subí!

Rob Stewart y Some Guys Have All The Luck aquí en el Club Retro en esta edición de día viernes. Vamos, que ya llega el finde. Quédate con nosotros, la fiesta continúa.

Esto era Enola Gay, estabas escuchando a Orchestral Manoeuvres in the Dark aquí en La Máquina del Tiempo, una banda tremenda y una canción que habla del avión que tiró la bomba atómica, ¿no? Muy bien, Wouldn't It Be Good, Nick Kershaw. Qué manera de disfrutar, qué manera de escuchar buenas canciones. Cerramos la semana con los mejores hits aquí, obviamente. ¿Dónde si no? En el club, en la radio. ¿Te quedás con nosotros? ¿Qué temazo? ¿Te acordás?

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Desde el disco The Seeds of Love, era Sowing the Seeds of Love, era Tears for Fears, año 1989, Roland Orzabal y Carl Smith abandonaron el tema de los sintetizadores más oscuros y fueron más hacia lo orquestal, ¿no? Y acá estaba este grito político que te invita a sembrar las semillas del amor, una canción frente a la frialdad del gobierno de Margaret Thatcher, habla de esperanza, de derribar barreras y de la fuerza del pueblo. Buena canción de Tears for Fears, año 89.

Eran lecciones de amor las que daban los Label 42 con muchísima energía. Aquí en La Máquina del Tiempo, en un ratito nada más, llega el rock en tu idioma. Nosotros seguimos con muy buenas canciones, con historias, con, bueno, un poco de todo, como siempre, en La Máquina del Tiempo. Hoy es viernes, señoras y señores. Joda, joda, joda, canciones, sí, para cerrar la semana bien, bien arriba.

Era Slowly, ¿eh? Quiero bailar un Slowly. Se trataba de Luis Eduardo Baute y esta canción que se convirtió en un clásico en tu idioma aquí en La Máquina del Tiempo. Y esto no se termina. ¿Por qué? Porque Alejandro Lerner escribió esta canción para una boy band argentina llamada Mambrú. ¿Te acordás de Cambiar el Mundo? Uy, qué temazo.

La música con Lighthouse Family. Aquí estamos en el Club Retro, viviendo juntos esta edición de día viernes. Te quedas con nosotros, un tema más y pequeña pausa. Los Beatles, Yellow Submarine.

¡Hasta

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12: Advertencia de Xi Jinping sobre riesgo de guerra. Xi Jinping citó la trampa de Tucídides en una conversación con Donald Trump, advirtiendo que la cuestión de Taiwán podría derivar en un conflicto. La referencia histórica resalta los peligros de la rivalidad entre potencias.
11: Nacionales.
13: Milei elogia a Trump en entrevista polémica. Javier Milei comparó a Donald Trump con Gardel con guitarra eléctrica durante una entrevista. El mandatario argentino aseguró que gracias a la gestión de Trump, la Argentina acaba de mejorar enormemente.
11: Deportes.
12: Acuña y Juanfer ovacionados en el Monumental. En una noche de emociones, Acuña y Juanfer recibieron cálidas ovaciones del público en el Monumental. Este momento de reconocimiento se produjo luego de una semana intensa para River, marcando una reconciliación entre los jugadores y la hinchada, que pasó de insultos a aplausos en un abrir y cerrar de ojos.
11: Espectáculos.
13: Murió la actriz Patricia Gilmour a los 77 años. La actriz y docente Patricia Gilmour falleció a los 77 años, dejando un legado importante en el teatro argentino. Gilmour, reconocida por su trayectoria y su labor en la formación actoral, vivía en la Casa del Teatro, donde será recordada por colegas y estudiantes.
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15: 11 de la mañana, 32 minutos.
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Estamos escuchando este Abracadabra, una canción también histórica. Y un día como hoy nacía Brian Eno de Roxy Music y Mike Oldfield, realmente crack. Te contábamos que en el año 2003, un día como hoy, un 15 de mayo, fallecía June Carter Cash en Nashville a los 73 años. Ganó 5 premios Grammys. Y pertenecía a la familia Carter, la segunda esposa de Johnny Cash. ¿Te quedas con nosotros? Estás en el Club Retro.

Qué buena canción. John Farnham traía este You Are The Voice, Tú Eres La Voz, otra de las canciones que hicieron historia allá por la década del 80 y que nos hicieron bailar. Yo me acuerdo con Música Total. ¿Se acuerdan de Música Total? Impresionante. Quédate en el club. Uy, Baby Don't Cry. Llegan Michael Hutchence y Andrew Farris. Llega In Excess aquí, al Club Retro.

Un grande, Manuel Wirst, qué banda, ¿no? Qué artista, un artista tremendo, un director de música, una big band enorme tiene Wirst. Ahí sonaba con Rescata mi corazón y ahora, hey cabrón, where are you from? Con ustedes, La Mancha de Rolando.

0: Jason Donovan traía muy buena energía aquí a la máquina del tiempo. Esto era Too Many Broken Hearts. Lindo viernes, ya volvemos, quédate en el club.
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Era la música con Talking Heads y desde Pequeñas Criaturas, ese disco tan exitoso, estabas escuchando Wild Wild Life, era Talking Heads con David Byrne a la cabeza. Y seguimos junto a ella. Uy, Sheena Easton. Esta canción originalmente se registró como de 9 a 5, luego se bautizó como Morning Train.

Claro, la primera versión de este tema era 9 to 5, igual que el tema que el mismo año había lanzado Dolly Parton, prácticamente sin saber. Bueno, y luego Gina Easton dijo, no, pongámosle Morning Train para no confundir a la gente, ¿no? Porque las dos canciones más o menos trataban de lo mismo y se llamaban de la misma manera. Morning Train, en este caso Gina Easton. Nosotros seguimos. Qué programa hoy, ¿eh? Qué buenas canciones. Vamos, hoy es viernes.

0: Joanna, qué linda canción. Era de la música con Kool & The Gang aquí en el Club Arriba.
1: Chiquitere.
0: Uy, el chiquitere. Rafa Villalba y DJ Sarna. Llenaban pistas a lo bestia. ¿Se acuerdan ustedes? Nah. Lo bailaste. Y hasta te lo sabías de memoria.

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Estamos escuchando la versión de estudio de esta canción de Guasones llamada Reyes de la Noche, ¿no? Había una versión también acústica muy buena de esta excelente agrupación argentina, Reyes de la Noche, Guasones. Y mientras tanto, sí, ponemos un poco de rock and roll con Papo, con Riff, ¿no? Esto es Sube, amigo, a Touré, subí el volumen y déjate llevar.

referente a mi coche o a mi carruaje, ¿no? Porque es un término más femenino, el guaturé, de llamar un auto, un vehículo o un carruaje. Era riff, aquí, temazo, ¿no? Y es de Bet Davis Eyes, ¿no? Kim Carnes.

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10: Protestas en Cuba por apagones y falta de combustible. Cuba enfrenta un estallido de protestas debido a apagones masivos y una grave escasez de combustible. La dictadura reconoció que la crisis energética se intensificará tras agotarse el petróleo donado por Rusia, mientras el gobierno de Díaz-Canel culpa del problema al bloqueo de Estados Unidos.
9: Nacionales.
11: Preocupación de Trump por inversiones chinas en Argentina. Funcionarios y legisladores de Estados Unidos expresaron su inquietud al asesor presidencial Santiago Caputo sobre la posible entrada de capitales chinos en sectores clave de la economía argentina. Esta situación genera tensiones en la relación bilateral y despierta el interés de la administración norteamericana.
9: Deportes.
10: Futbolista inhabilitado por deuda alimentaria. Un futbolista de Santa Fe ha sido inhabilitado para jugar debido a la falta de pago de la cuota alimentaria de su hija desde 2022. La Liga Totorense tomó esta decisión como parte de un fallo judicial, impidiendo su participación en las canchas hasta que regularice su situación.
9: Espectáculos.
11: Sanción impacta en el juego de Gran Hermano. Santiago del Moro anunció una severa sanción en Gran Hermano que puede modificar drásticamente el desarrollo del juego. Esta decisión se debe a que un participante, Emanuel Di Gioia, continuó escondiendo comida, lo que generó una sanción grupal.
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sí puede parecer Phil Collins, pero no, es Soul Sister. Estabas escuchando esta muy buena canción llamada The Way to Your Heart, ¿no? El camino a tu corazón. Puede ser un camino de ripio, puede ser un camino, una autopista, es la forma de llegarte. Muy buen tema aquí en el Club Retro, comenzando en este viernes 15 de mayo, una nueva media hora.

Era Eurythmics con esta canción que también marcó un momento en este dúo compuesto por Annie Lennox y Dave Stewart, When Tomorrow Comes, año 1986, el dúo más icónico del synthpop. Desde su disco Venganza, Annie Lennox y Dave Stewart nos regalaban esta canción con mucha urgencia, con mucha pasión, ¿no? La letra es una promesa en medio de una incertidumbre, la necesidad de conectar para que llegue el mañana y el amor siga intacto y siga fuerte, ¿no? When Tomorrow Comes, en la máquina del tiempo, las mejores canciones, era Eurythmics y ahora el enorme Miguel Mateos. Para poner más energía y preguntarte qué vas a hacer cuando seas grande.

Era Eurythmics con esta canción que también marcó un momento en este dúo compuesto por Annie Lennox y Dave Stewart, When Tomorrow Comes, año 1986, el dúo más icónico del synth-pop. Desde su disco Venganza, Annie Lennox y Dave Stewart nos regalaban esta canción con mucha urgencia, con mucha pasión, ¿no? La letra es una promesa en medio de una incertidumbre.

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1: Sentimental, qué canción, por favor. Y hace un ratito escuchábamos al Carpo con riff, ¿no? Ahora lo escuchamos solo, con rock and roll y fiebre. ¿Qué canciones? Estás en el Club Retro. Viernes, cerramos la semana con todo.

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10: Dimite ministro de Salud británico y se ahonda crisis. Wes Streeting, el ministro británico de Sanidad, ha presentado su dimisión en un contexto de creciente tensión política dentro del laborismo. Su salida busca acelerar el proceso de reemplazo del líder Keir Starmer, en medio de desafíos y renuncias que afectan al gobierno británico.
9: Nacionales.
11: Manuel Adorni, en Mendoza, visita fugaz e incómoda. El jefe de gabinete, Manuel Adorni, realizó una breve y tensa visita a Mendoza para inaugurar el primer RIGI del país en el Parque Solar El Quemado. La ceremonia estuvo marcada por la ausencia del ministro Caputo y del diputado Petri, generando incertidumbre en el evento.
12: Deportes.
10: Estudiantes y su impresionante crecimiento económico. Estudiantes de La Plata ha logrado un impacto notable en el fútbol argentino, con un incremento significativo en sus ingresos. Este dato resalta la consolidación del club en el ámbito económico, lo que podría influir en su competitividad en los próximos torneos.
12: Espectáculos.
11: La confesión de Noelia Marsol sobre Nicolás Occhiato. Noelia Marsol ha hecho una inesperada revelación sobre su romance con Nicolás Occhiato, afirmando que la pasamos bien. La actriz y conductora compartió detalles de su relación en una reciente entrevista, sorprendiendo a sus seguidores.
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14: 1:00 p.m. 4 minutos.
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Era la música con The Cars, comenzando un nuevo segmento, la última parte de nuestro programa de hoy, de este viernes 15 de mayo, del disco Heartbeat City. Esto era You Might Think. Sí, lo deberías pensar, un hombre que no se puede sacar de la cabeza esa persona especial. Podrías pensar que estoy loco, dice, mientras admite que está atrapado en sus propias redes.

Era Lady Hear Me Tonight, una canción tremenda de Mojo aquí en La Máquina del Tiempo. Como te decía, ya en la última parte de nuestro programa. Parece mentira cómo viene pasando, volando el último bloque con las canciones que más mueven en este viernes. Vamos arriba el volumen. Uy, ¿se acuerda de este? Claro, que era la versión de Tubular. Ay, se me fue el nombre. Claro, The Four Gain Affair era Tubular Affair, ¿no? Porque tenía unos efectitos así de música medio raros. Mike Oldfield, escucha.

Hoy es viernes y tu cuerpo lo sabe. Y Lionel Richie nos hacía bailar hasta en el techo. Dancing on the ceiling, aquí en la máquina del tiempo. Pura energía, pura fiesta. Seguí con nosotros, los últimos minutos vienen con todo. Por lo menos dos canciones más, bien arriba, antes de cerrar este Club Retro. Arriba, dale.

The Return of the Mac Man, muy buena canción para poner punto final a nuestro programa del día de hoy. Sí, nos volvemos a encontrar el fin de semana, donde habrá un Retro Parade, y el próximo lunes una nueva semana, un montón de sorpresas y mucho más Club Retro. Gracias por elegirnos, muy buena vida para todos y hasta mañana, hasta el fin de semana, si Dios quiere. Ella es la reina del pop, con ella nos vamos con un bonus track. Esto se llama Pou.

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9: Casi 100 personas mueren en India por tormentas. Al menos 96 personas han perdido la vida y 72 resultaron heridas tras una fuerte tormenta que afectó al estado de Uttar Pradesh, en el norte de India. El temporal causó estragos en 26 distritos, dejando un saldo trágico para la población.
10: Nacionales. Milei defendió al diputado del Tesla. Javier Milei salió en defensa del diputado del Tesla en el marco del caso Adorni, calificando las críticas hacia su accionar como un argumento comunista. Además, el líder libertario arremetió contra la izquierda por la reciente marcha universitaria.
11: Deportes.
9: Decisión de Conmebol complica a River Plate. La Conmebol confirmó la sanción contra el arquero Santiago Beltrán tras la apelación de River Plate por su expulsión en la Copa Sudamericana. Además, el organismo abrió tres nuevos expedientes al club por incidentes ocurridos en el partido ante Bragantino, generando preocupación entre los hinchas riverplatenses.
12: Espectáculos.
10: Artistas confirmados para los premios Gardel 2026. Los premios Gardel contarán con actuaciones en vivo de Trueno, Milo J, La Conga y Ángela Leiva. Estos artistas se suman al lineup de una de las galas más esperadas del año en la música argentina.
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15: Deutsch als Fremdsprache, erste Lektion. Guten Tag.
16: Okay.

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1: Advertencia final de la Iglesia a los lefebrianos. El Vaticano ha emitido una advertencia final a la Fraternidad San Pío X, advirtiéndoles que su intención de ordenar nuevos obispos podría desencadenar un cisma. La Iglesia Católica enfatiza que este acto desafía la autoridad del Papa León XIV.
0: Nacionales.
2: Se inaugura el parque solar más grande del país. YPF Luz inauguró El Quemado, el primer proyecto aprobado bajo el RIGI. Con una inversión de aproximadamente 210 millones de dólares, este parque solar aportará 305 megawatts al sistema eléctrico nacional, impulsando así la transición hacia energías renovables en el país.
0: Deportes.
1: Di María defiende a Rosario Central tras críticas. Ángel Di María reaccionó con indignación a las críticas sobre el arbitraje en el partido Rosario Central y Racing. En respuesta a Diego Milito, enfatizó que las acusaciones son injustas y cuestionó el trato hacia los equipos del interior.
0: Espectáculos.
2: Madonna y Shakira actuarán en el Mundial 2026. Madonna, Shakira y BTS serán los encargados del espectáculo de medio tiempo en la final del Mundial 2026. Este show promete ser un evento destacado, similar a los grandes espectáculos de la Super Bowl.
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0: energías renovables en el país.
1: Deportes.
2: Di María defiende a Rosario Central tras críticas. Ángel Di María reaccionó con indignación a las críticas sobre el arbitraje en el partido Rosario Central y Racing. En respuesta a Diego Milito, enfatizó que las acusaciones son injustas y cuestionó el trato hacia los equipos del interior.
1: Espectáculos.
0: Madonna y Shakira actuarán en el Mundial 2026. Madonna, Shakira y BTS serán los encargados del espectáculo de medio tiempo en la final del Mundial 2026.

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1: Petro pide perdón al pueblo indígena Uwá. El presidente colombiano Gustavo Petro pidió perdón públicamente al pueblo indígena Uwá tras un fallo de la Corte Interamericana de Derechos Humanos. En un acto simbólico, el Estado ofreció excusas por la violencia sufrida por esta comunidad y propuso que coadministren el Parque Nacional El Cocuy.
0: Nacionales.
2: Banco Central alerta sobre riesgo por guerra en Irán. El Banco Central de la República Argentina identificó el conflicto en Irán como el principal riesgo para la economía nacional. Esta evaluación fue incluida en el reciente informe de política monetaria, donde se analizan los posibles efectos en los mercados locales.
0: Deportes.
1: Convocados de Scaloni y listos para el Mundial. La selección argentina de fútbol contará con 11 jugadores de la prelista de Lionel Scaloni que ya estarán disponibles para el Mundial desde este fin de semana. Los futbolistas se concentrarán en Argentina antes de viajar a Kansas para el torneo.
0: Espectáculos.
2: Blooper de periodista provoca un corte en TN. Un inesperado blooper de la periodista Lorena Maciel en TN causó risas entre sus compañeros y derivó en un corte durante el noticiero. El exabrupto de Maciel generó un momento de hilaridad que interrumpió la transmisión habitual.
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1: Condenan a hombre por crimen de candidata a Miss Suiza. Un tribunal ha condenado a un hombre por estrangular a su esposa y desmembrar su cuerpo en un caso que ha conmocionado a Suiza. La víctima, que aspiraba a convertirse en Miss Suiza, fue objeto de un brutal crimen que ha generado un intenso debate sobre la violencia de género en el país.
0: Nacionales.
2: American Airlines suspende vuelos a Argentina por obras. American Airlines anunció la suspensión temporal de sus vuelos a Argentina desde el 24 de octubre hasta el 11 de noviembre por obras en el aeropuerto de Ezeiza. Los pasajeros afectados deberán reprogramar sus vuelos.
0: Deportes.
1: River inicia obras de ampliación y techado del Monumental. El club River Plate ha comenzado los primeros pasos para la ampliación y el techado del Estadio Monumental. Este proyecto ambicioso busca modernizar el estadio y mejorar la experiencia de los hinchas.
0: Espectáculos.
2: Catriel y Paco Amoroso arrasan en Movistar Arena. Catriel y Paco Amoroso se presentaron en el Movistar Arena, dando inicio a su nueva etapa, Free Spirits. La noche estuvo llena de energía, imágenes impactantes y una celebración con sus fans.
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1: 4 de la tarde, 5 minutos.
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1: Nuevas guías alimentarias generan polémica en Estados Unidos. La nueva pirámide alimentaria propuesta en Estados Unidos ha desatado críticas entre nutricionistas, especialmente por su enfoque en el consumo de carne roja y manteca. La USDA sugiere un mayor consumo de proteínas y una reducción de azúcares, lo que ha dividido opiniones.
0: Nacionales.
2: Córdoba celebra el Día Internacional de los Museos. Córdoba ofrece entrada gratuita a sus museos y una variedad de actividades interactivas, cine y muestras históricas para el Día Internacional de los Museos. Este fin de semana, los recorridos secretos y experiencias inmersivas serán el principal atractivo para los visitantes.
0: Deportes.
1: Franco Mastantiono regresa a la titularidad en el Real Madrid. Franco Mastantiono volvió a ser titular en el Real Madrid, generando críticas mixtas entre los medios españoles. A pesar de su desempeño, el jugador enfrentó comentarios negativos en redes sociales, especialmente tras ser mencionado por Mbappé durante el partido.
0: Espectáculos.
2: Euge Quevedo brilla junto a Ricardo Arjona en Córdoba. Euge Quevedo tuvo una destacada actuación junto a Ricardo Arjona en Córdoba, marcando su revancha en el escenario. El evento fue bien recibido por el público, que disfrutó de la fusión de sus estilos musicales.
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1: Trump y Xi concluyen cumbre sin acuerdo sobre Irán. En una cumbre celebrada en China, Donald Trump y Xi Jinping calificaron las conversaciones como muy exitosas, aunque no anunciaron un acuerdo sobre la situación en Irán. Trump además comentó que todavía no ha tomado una decisión sobre la venta de armas a Taiwán, a pesar de las advertencias de Xi.
0: Nacionales.
2: Universidad de Córdoba lanza plan de inclusión laboral. La UTN Regional Córdoba ha iniciado un programa piloto de capacitación e inserción laboral dirigido a los conocidos como naranjitas. Este lanzamiento se produce en el contexto de avances en cambios normativos por parte de la provincia y el municipio, que endurecen las sanciones en la materia.
0: Deportes.
1: Newell's presenta su primera asamblea de la era Boero. Newell's Old Boys llevó a cabo la primera asamblea de la era de su nuevo presidente, Boero. Durante la reunión, se confirmó que la deuda del club asciende a 33 millones de dólares y se discutieron los ingresos generados por el reciente viaje a Miami.
0: Espectáculos.
2: Britney Spears protagonizó un escándalo en restaurante. Britney Spears generó preocupación tras un confuso episodio en un restaurante, donde fue vista gritando y empuñando un cuchillo. Este incidente ha desatado una serie de reacciones y alarmas entre los presentes, quienes no podían creer lo que ocurría en el lugar.
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0: Hola amigos, ¿cómo les va, gente maravillosa? Bienvenidos, llegamos al día viernes. Viernes y encima mitad de mes, 15 de mayo de 2026. Sí, estamos en mayo, ya prácticamente estamos a mitad de año. En poquito tiempo, viste, ya estamos armando la mesa adentro, mesa afuera, no lo sé. Pero tengo un montón de cosas para contarte, así que te me quedás a escuchar las mejores canciones. Son los 80, son los 90, son los que alimentan este programa que te acompaña durante 2 horas por día. Mi nombre es Cali Olvera, esto se llama Pasado Live y es el pasado más perfecto de todos.
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0: Mirá qué lindo que tenés para hablar hoy, para poner el tema de Pimpinela y decir Día Internacional de las Familias, ¿eh? Día Internacional de la Objeción de Conciencia, Día Internacional del Asistente Virtual, Día de Ir en Bicicleta al Trabajo, si vivís cerca, claramente, ¿no? Y Día Nacional del Pisco, en Chile. ¿El pisco es chileno o es peruano? Ustedes me lo dicen, se pelean. A los amigos chilenos que nos escuchan, les mandamos un gran abrazo. En un rato voy a estar con los cumpleañeros y un rato también cerrando con ella, con nuestra artista de la semana, que es Gloria Estefan. Contame algo vos, como ya sabés, tenés nuestro Instagram abierto, @pasadoperfecto_radio, @carlos.olvera. Sheryl Crow, Every Day is a Winding Road, Peter Schilling, Mayor Tom, Come Home.
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0: estamos con ellos, con los cumpleañeros, los que nacieron un día como hoy. Este señor, el señor folclore de nuestro país, Horacio Guaraní, nació un día como hoy, falleció en 2017. Juan Carlos Mesa, actor y productor argentino también, Mesa de Noticias. Le decís a un pibe hoy, Mesa de Noticias, no saben lo que es. Falleció en 2016. Y Mike Oldfield, gran cantante músico británico que siempre estamos escuchando. Sonaba Bad Boys Blue, Queen of Hearts.
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16: Emiratos Árabes Unidos construirá oleoducto que evitará Hormuz. Emiratos Árabes Unidos anunció la construcción de un nuevo oleoducto que evitará el estrecho de Hormuz. Esta medida busca duplicar la capacidad exportadora de crudo del país para 2027, en el contexto de la prolongación del conflicto en la región.
17: Nacionales.
18: Aumentan los casos de hantavirus en Argentina. La infectóloga Elena Ovieta explicó el reciente aumento de casos de hantavirus en el país, relacionándolo con la cepa Andes que se transmite entre humanos. Además, advirtió sobre las medidas a tomar en caso de contagio y la importancia del aislamiento obligatorio para prevenir la propagación del virus.
17: Deportes.
16: Dejó el hockey por el sueño de Barrone. Una joven que jugaba al hockey decidió abandonar su deporte para apoyar a Nico Barrone en su sueño de llegar a la Fórmula 1. La historia de su tierna primera cita ha conmovido a muchos, mostrando el amor y la dedicación detrás de las carreras.
17: Espectáculos.
18: Convocados para nueva edición de MasterChef Celebrity. Se revelaron los nombres de los convocados para una nueva edición de MasterChef Celebrity. Entre los posibles participantes se mencionan a Abel Pintos y Elegante, quienes estarían en la mira de Telefe para esta nueva temporada.
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20: 4:58 PM.
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0: Momento de ella, momento de cierre, pero decirle un hasta luego porque siempre está con nosotros. Hoy Gloria es mucho más que música. Es empresaria, actriz, filántropa y hasta abuela orgullosa. Junto a Emilio formó una de las parejas más sólidas y poderosas de la industria. Llevan, escucha bien, más de 45 años juntos. Recibió la Medalla Presidencial de la Libertad y tiene su propio musical en Broadway, On Your Feet. Sigue creando, explorando ritmos como el samba brasileño en sus últimos trabajos y mantiene también una sonrisa que nos dice que, pase lo que pase, the rhythm is gonna get you. Gloria Estefan.
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Everybody Have Fun Tonight es una canción de One Shan lanzada como el single de su álbum Mosaic, año 86. Canción que alcanzó el segundo lugar en los Hot 100 de Estados Unidos y logró el primer puesto en Canadá en el 100 Singles. Donna Lewis, Always Forever, One Shan, Everybody Have Fun Tonight.

0: Vamos a ver qué tenemos por acá. Vamos a revisar nuestro Instagram, arroba pasado perfecto, guión bajo radio. Soy Tomás de Winca, les quiero mandar un gran abrazo y la música es excelente. Sigan así, son mi compañía de todos los días. Gracias, mi amigo, lo mejor para vos. Cerramos este bloque Crowley House, Don't Dream It's Over.
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2: 5 de la tarde. 14 minutos.
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0: Doctor Doctor es una canción de Thompson Twins que fue publicada en el cuarto álbum de estudio de la banda en el año 84. A lo largo de su carrera, la banda de New Wave logró ventas de más de 50 millones de discos alrededor del planeta. Thompson Twins, siempre presente en Pasado Live. Doctor Doctor.
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Pabellón Psiquiátrico, ¿se acuerdan de esta banda? Grupo español que se formó a inicios de los 80. Desaparecieron en 1992. En ese entonces la discográfica decide editar un último disco llamado Lo Más Salvaje, que recoge 14 temas, 10 de ellos de los dos primeros discos. Años más tarde, 2002, se lanzó un recopilatorio de los cuatro primeros discos llamado Edición Limitada. Escuchamos El Santo Laburo del gran Leo García. Carmen, esto es Pabellón Psiquiátrico, Inmaculada.

Beautiful Life, canción de Ace of Base, que fue lanzada el 20 de octubre del 95 en América del Norte. Fue el primer single lanzado por The Bridge. En Europa siguió Lucky Love. La canción fue escrita el 1 de enero del 94 por el miembro de la banda Jonas Berggren mientras estaba en las Islas Canarias. El tipo te sacó una canción. ¿Quién no escribe en ese lugar, no? Simply Red, The Right Thing, es Ace of Base. Llega con Beautiful Life.

0: Vamos a hacer una pausa. Te quedas por ahí, arroba pasado perfecto guión bajo radio. Vamos a ver. Dice: hola, soy Jonás. Les escribí el otro día, hoy de vuelta. La verdad, me encanta el programa y les voy a escribir cada vez más seguido. Les mando un beso grande. Gracias, mi amigo. Acá tenés libre para estar con nosotros. Erasure, ya venimos. Change of Love.
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2: Ejército de Estados Unidos cancela movilización de tropas a Polonia. El Ejército de Estados Unidos ha decidido cancelar el despliegue de 4.000 soldados a Polonia, lo que agrava la tensión entre Estados Unidos y Europa. Esta decisión se enmarca en un repliegue de las fuerzas estadounidenses en el continente, mientras la OTAN minimiza el impacto de la cancelación.
1: Nacionales.
3: El Senado aprobó la ley sobre armas de fuego. El Senado convirtió en ley la regularización de armas de fuego, permitiendo blanquear hasta 800.000 armas irregulares en un plazo de 360 días. La oposición cuestionó el momento de la aprobación, en medio de amenazas de tiroteos en escuelas.
1: Deportes.
2: Conmebol investiga acto racista contra Boca. Conmebol abrió un expediente contra Cruzeiro por un acto racista dirigido a los hinchas de Boca. La organización evalúa sanciones que podrían ser severas para el club brasileño.
1: Espectáculos.
3: Denuncia contra Natalie Pérez por comentarios inapropiados. Gustavo Gialatini, participante de Es mi sueño, acusó a Natalie Pérez de ser desagradable y desubicada con sus comentarios sobre su cuerpo. La cantante respondió a la controversia sugiriendo que el participante podría ser un mal perdedor.
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0: momento clave, momento principal del programa, donde te hacemos escribir a vos y decir, quiero un tema de los 80, tal y tal. Es como llenar un formulario. Bueno, así es más o menos lo que tenemos en este programa. Y la gente lo hace hermosamente bien. Me llamo Juliana, estoy escuchando el programa desde hace mucho tiempo. Hoy me digné a escribirles y a pedirles un tema de un ídolo que muchas veces, no lo dan como tal. Les mando un gran abrazo. Para nosotros, Prince es uno de los más grandes artistas de la música. Nos pedía este tema, Raspberry Beret.
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This Time I Know It's For Real es una canción de Donna Summer y el primer sencillo del álbum Another Place and Time. La canción fue lanzada en el año 89 y se convirtió en el mayor éxito de Donna Summer en Reino Unido desde la década del 70. Hello is and the News sonaba If This Is It, Donna Summer. This Time I Know It's For Real.

0: año 87, fíjate vos, U2 lanza el álbum The Joshua Tree. Sus anteriores discos, Boy del año 80 y World del año 83, habían tenido una acogida aceptable entre el público, pero ninguno tuvo el éxito de Joshua Tree, del que vendieron más de 15 millones de copias en todo el planeta. U2, Where the Street Have Your Name.
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0: I Send a Message fue el segundo sencillo lanzado por INXS de su cuarto álbum The Swing. El video fue dirigido por Yamamoto-san y filmado en Tokio, en el templo budista más antiguo de la ciudad, en el parque principal de la ciudad vieja. Miren los lujos que se daban. INXS, I Send a Message.
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Gina Easton es una cantante que tengo ganas de hacerla artista de la semana en cualquier momento. Es actriz también, quien tomó el apellido Easton por su primer matrimonio. Su repertorio es principalmente en inglés, si bien ha grabado exitosas versiones en español, sus hits son siempre en inglés. Gina Easton, esto es una característica de los 80, te diría. Strut, llega Toto, Hold the Line. 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

0: Owner of an Only Heart es un sencillo de Yes, que fue lanzado en octubre del 83 y que corresponde a la canción de apertura del álbum 90-125. Escrita por el guitarrista Trevor Rabin, alcanzó el primer puesto en los Billboard Hot 100 de Estados Unidos, la única canción de ellos en llegar a esa posición. Y nosotros la aprovechamos. Yes, Owner of a Lonely Heart.
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3: 6 de la tarde, 19 minutos.
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0: Whatever You Need Somebody, el nombre del primer álbum del cantante Rick Astley, publicado en el 87. Este álbum fue un éxito tanto en Reino Unido como en los Estados Unidos. De este álbum se destacaron temas como Never Gonna Give You Up, Whenever You Need Somebody y este de Rick Astley que escuchamos, Together Forever.
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0: casi en el cierre, casi en el final. Se nos va la semana, pero podés creer, por favor, cuando uno ya le empieza a pasar bien, suceden estas cosas. Vamos a revisar nuestro Instagram, @pasadoperfecto_radio. Me llamo Germán, estoy en Ushuaia. Escucho la música, qué lindo lo que hacen. Qué frío que hace, pero con esta música se calienta el cuerpo. Gracias, mi amigo, te mando un fuerte abrazo. ¿Será mi amigo Germán? No lo creo. Depeche Mode, Strange Love, llega Technotronic junto a Feli. Pop up the jam.
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0: Y así, amigos de la vida, llegamos al cierre, llegamos al final, nos vamos. Espero que la hayas pasado muy bien, tanto como yo. Nos vamos a volver a encontrar dentro de muy poquito. Se viene un fin de semana que espero lo aproveches y después me contás, ¿eh? Mi nombre es Cali Alvera, esto fue Pasado Live, el pasado más perfecto de todos. Buen fin, dice, hasta pronto, chao.
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0: Weitzman. Coincide un poco con la noticia de que lo único que progresa con el paso del tiempo es la tecnología. El hombre no, siempre es el mismo. Bueno, en eso sí.
1: Inclusive, según el poeta, el amor con los años desaparece.
2: El tiempo pasa.
1: Si hablamos acerca de la tecnología,
2: nos vamos poniendo tecnos. El amor no lo refleja.
1: Si lo que avanza, nos
2: como ayer.
1: Decir que lo que vale es Vox Populi.
2: Y en cada conversación, cada beso, cada abrazo.
3: Yo decía eso antes, pero nadie me escuchaba.
2: Un pedazo de razón.
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